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2: 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Ahora hablaremos de la prescripción adquisitiva de dominio. 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Si se trata de adquirir bienes inmuebles bajo la prescripción adquisitiva, deben concurrir ciertos requisitos, como son que se compruebe documentalmente quién es el titular del bien, que exista posesión del bien inmueble ejerciendo acto de verdadero dueño, que haya transcurrido el plazo legal para adquirirlo. Si se trata de adquirir un bien inmueble bajo dicha modalidad, el plazo ordinario será de 10 años

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Muy buenas noches a todos, que Dios bendiga a usted de manera abundante. Nosotros comenzamos su programa Problemas y Soluciones. Y durante esa media hora aquí por la radio El Mundo 93.7, nosotros vamos a mostrar para usted que hay solución para su problema. Sea su problema económico, sea su problema familiar, sea su problema, un problema de salud, sea un vicio, sea un tormento que usted tiene, hay una salida, señora. Hay una salida, señor. Usted que me está escuchando ahora, que va de camino a casa, usted que ya llegó recién del trabajo, usted que todavía está en horario de trabajo y está acompañando esa programación, quédese con nosotros porque vamos a mostrar para usted que hay una salida para su problema. Yo quiero comenzar esa programación dejando para usted esa canción para alegrar un poco su tarde. Yo no sé si ahí donde usted está, está lloviendo, si no está lloviendo, mas yo quiero colocar esa canción. Voy a colocar también para usted esa promo que habla del ayuno de Daniel, porque comenzamos ese ayuno hasta el 2 de agosto. Nosotros vamos a estar en esa fe del ayuno de Daniel. Sería bueno usted estar en sintonía con nuestras redes sociales. También vamos a dejar acá para usted las redes sociales para que usted tenga un contenido de fe que va a traer un crecimiento espiritual para su vida. Entonces vamos a colocar ahora esa canción, vamos a colocar esa promo que habla del ayuno de Daniel y nuestras redes sociales para que usted esté al tanto de todo lo que estamos haciendo en la Iglesia Universal Esparcida por el país.

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0: Bueno, gente, ya estamos de regreso y nuestra línea de ayuda está disponible para usted. Usted puede ahora comunicarse con nosotros 7808-8339. Nosotros vamos a estar a su disposición para sacar dudas, llevar a alguien en oración. Usted que quiere más información acerca de dónde hay una universal cerca donde usted vive, envíenos un mensaje, llámenos ahora y con mucho gusto nosotros vamos a estar respondiendo sus dudas. Yo quiero colocar para usted ahora esa materia que habla del agua. Domingo ahora, gente, fue una bendición. Usted que estuvo, escríbanos cómo fue. No sé si usted ya frecuenta la iglesia, si usted vino por la primera vez, estaba apartada y regresó. Pero muchas personas, usando el agua del pozo de los milagros, han visto milagros, han visto respuestas, han visto sanidad. Personas han visto en sus seres queridos un cambio. Entonces, no se quede de fuera. Venga el domingo, traiga una botellita con agua, venga preparado. Yo no sé si usted vive cerca, si usted vive retirado, mas si usted agarra un poco de esa agua y la usa con fe, porque no es el agua milagrosa, es la fe. Usted tiene que entender que es la fe de uno. Entonces, yo quiero colocar ese bloque de testimonios. Vamos a colocar también algunas direcciones para que ese domingo usted pueda estar en una universal y también recibir esa agua del pozo. Y voy a dejar también esa promo que habla de esa agua, que cada domingo personas vienen de diferentes lugares aquí de San Salvador, de varias colonias, para recibir de esa agua y vea resultados de personas que están siendo bendecidas los días domingos.
1: Yo nací con un soplo en el corazón y tenía problemas en los pulmones. A causa de eso yo no pude tener una vida normal, había cosas que yo no podía realizar y por causa de eso yo caí en una depresión profunda. Con el paso del tiempo tuve 2 intentos de suicidio a causa de esta depresión. Me involucré en vicios por causa de la depresión, a pesar de saber que eso podía dañar más mi salud. Y yo empecé a involucrarme con alcohol, marihuana, cocaína y cigarro. Yo conocí el Templo de los Milagros y escuché hablar del agua consagrada. Yo decidí hacer uso de la fe y consumir el agua. A través de mi fe yo fui curada. Hoy estoy totalmente libre de los vicios y estoy totalmente curada.
2: Yo fui a revisión al doctor y me dijeron que yo tenía, empezaban a crecer bolitas en los pechos, en el cual eran quistes, en el cual si yo no podía dar un tratamiento, podían crecer más y podía llevar a la operación. Y pues eso a mí me provocaba otros malestares, también como el sentirme desanimada, o sea, esa frustración de esa enfermedad me hizo pensar que tal vez yo nunca me sanaría. Yo al usar esta agua, al tomarla, dando un seguimiento, un tratamiento cada semana, yo empecé a ungir la zona donde yo tenía el problema de la enfermedad y yo confiando en esta palabra que nos dan a través del agua, ¿no? Yo empecé a ver cambios en mi vida, empecé a ver que iba desapareciendo ese dolor y yo empecé a asistir al doctor y cual me fueron diciendo que pues estaba, en vez de crecer, estaba disminuyendo. Entonces fueron quitándome tratamientos y eso me ayudó para ir quitando esa enfermedad. Hoy yo soy libre de esa enfermedad, yo fui sanada, yo vi un poder actuando en mi vida al cual yo hoy soy libre. Yo invito a las personas para que vengan y hagan prueba de esta fe, ¿no? Porque claro, no es apenas el agua, sino la fe, pero a través de este seguimiento uno puede ver el poder de Dios actuando y todo aquello que parece que tal vez no hay solución, aquí puedo decirle que sí hay una solución.

0: 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Para curar.
1: Fue sanado con el agua consagrada porque le estaba padeciendo del colon inflamado, entonces las medicinas no le hacían efecto, pero yo le di el agua. Llevando el agua, él se la tomaba y siguió el tratamiento y ahora ya está bien.
0: Y liberar al oprimido.
2: Yo llevo el agua para mi familia y mi familia también ha recibido bendiciones a través del agua.
0: Este domingo, usted recibirá un poco del agua del Pozo de los Milagros a partir de las 9 de la mañana en el Templo de los Milagros, Segunda Avenida Sur, número 530, entre octava y décima calle Oriente, ex Cine Plaza, a una cuadra de la Biblioteca Nacional.
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0: Bueno, gente, nosotros ya estamos de regreso y yo quiero ahora que usted acompañe la historia. Más, yo quiero que usted la acompañe. O sea, si fuera posible, usted ahora subir el volumen a la radio para usted no perder nada, porque la historia que usted va a escuchar ahora de la señora, ella tiene mucho que enseñarnos. Usted va a ver lo que sucedió en la vida de ella. A raíz del pasado, vivió una profunda soledad que se agravó al casarse con un hombre que le fue infiel. Imagínese, la mayoría se casa para ser feliz. Ahora imagínese que aquel sueño se viene a los pedazos. Y eso empeora cuando uno ya tiene hijos, ¿no? Entonces usted tiene que acompañar la historia de ella. Ella quedó muy resentida con los hombres. Y vea lo que la llevó la situación a hacer, ¿no? Entró en el mundo de la prostitución. Vea que a veces uno dice así, ah, no, pastor, pero más fondo que eso yo no puedo llegar. Usted va a ver lo que pasó con ella. Tal vez usted se encuentra así. Usted se encuentra en esa situación. Ahí ella, a raíz de eso, la llevó al vicio. Eso comenzó a destruir la economía. Las deudas comenzaron a crecer. Y terminó viviendo de arrimada. Imagínese. Mas vea que cuando ella llegó en la iglesia, ella escuchó hablar de la hoguera santa, que es lo que por estos días estamos viviendo. Nos estamos preparando para ir al monte Sion. Y usted va a ver lo que el altar es capaz de hacer. Usted se va a sorprender. Que a veces uno escucha los problemas y dice así, ah, no, pastor, ella es pobrecita. ¿No? Cuando entra la fe en acción, gente, todo se transforma. Y es eso que Dios quiere hacer. Tal vez usted que me escucha ahí en ese momento, usted se encuentra perdida, desorientada, ya no sabe más qué hacer, usted ya intentó con medicina, usted ya intentó yendo a especialistas, más su enfermedad cada día empeora más. Usted es una persona que las deudas la llevaron a vivir en situaciones que usted nunca pensó vivir. Hoy usted se encuentra derrimada, tal vez, usted se encuentra afligida en una situación extrema que usted no le desea a nadie pasar por lo que usted está pasando. Tal vez el problema dentro del hogar, los problemas con su pareja, con su esposo, que parece que nunca va a tener un fin. Entonces, acompañe la historia de la señora Sara. Vamos a escuchar ahora lo que ella tiene para contarnos. Y si usted hace lo que ella hizo, yo le aseguro que aún este año su vida cambia. Mas usted tiene que dar el paso de fe. Usted tiene que traer una fotografía suya, de su familia, porque estamos orando en favor de todos. De lunes a viernes nosotros estamos realizando esa oración, haciendo lo mismo que hizo Joel, llorando entre el pórtico y el altar, pastores, el señor obispo. Estamos en esa fe, orando en favor suyo. Dios, él tiene que obrar en su vida, mas usted tiene que hacer lo que hizo la señora Sara. Entonces vamos a acompañar el testimonio de ella. Está a disposición nuestra línea de ayuda, 7808-8339. Estamos en vivo por la radio El Mundo. Usted puede ahora llamarnos y con mucho gusto vamos a estar atendiendo a usted. Acompañemos la historia de ella y ya regresamos con todos.
1: Viendo esta foto, me recuerda a un momento en mi vida. Estaba yo en un lugar, en una fiesta. Estaba desanimada de la vida, de todo. Y vivía en una profunda tristeza. Mi alma estaba gritando a voces, sin poder prácticamente decirle a nadie. Rodeada de gente, pero sola. Fui abandonada. Nunca conocí a mis padres, pero bueno, me reciben en una familia. Conozco una persona de la cual me enamoro. Nos casamos y pues, lamentablemente desde el primer día de la boda, desde ahí comienza mi tormento. Yo empiezo a notar cambios en él, en sus llegadas, en esconderse, Y ahí descubro que él es infiel con una persona de su trabajo. Llegué a sentirme como peor que un bicho. Prácticamente yo ya no tenía ni ganas ni de arreglarme. Yo me sentía mal. Llega el momento en que él me encierra 3 días en la casa, bueno, en un cuarto que estaba encerrada con mis 3 hijos. La más chiquita tenía 2 meses de nacida y ya es donde yo decido parar esa situación y huir con mis hijos. Entonces salgo con ese coraje, con ese odio hacia los hombres, buscando primero el ingreso. Entonces empiezo a prostituirme y después se me da la oportunidad en ese momento de entrar a una agencia, ¿no? De masajes. Y de ahí comienzo yo a ver que pues podía ganar dinero. Decido hacer una agencia de decanes y modelos y de masajes. Entonces ahí empiezo yo a trabajar, contratar otras personas para que pues trabajaran conmigo. Hubo un momento en donde estuvieron situaciones muy feas en el giro. Hubo personas que estuvieron desapareciendo. Ahí es donde yo regreso y toco las puertas a la familia. Nosotros, bueno, mi familia se dedica al área de la construcción y decido pedir trabajo. Entonces tenía que tocar las puertas de personas que en algún otro tiempo pues me conocieron de otra forma. Entonces sufrí mucho rechazo. Ahí empiezo yo a, con tal de vender, a engañar a las personas. De tal manera que muchos de ellos llegaron hasta amenazarme de muerte. Bueno, aquí en esta foto comienzo a beber, a generar un vicio que destruye mi familia. En los colegios de mis hijos termino ya yo sin pagar, acumulando deudas, ya llevaba un año sin pagar las colegiaturas, también dejé de pagar la renta. Entonces de vivir en un buen departamento terminé viviendo derrimada, pues ni siquiera teníamos techo. En un colchón que era prestado. Tenía el grado del alcoholismo tan grande que un día y entro a la tienda y en ese momento veo la leche que iba a comprar, pero también veo el refrigerador y veo la cuba y decido comprar la cuba. No me he importado de mi familia, preferí un vicio más, ¿no? Había noches que yo no llegaba. Yo venía con el alma ya desamparada, sola, humillada, decepcionada. Realmente no había un sentido, pues estar, vivía solo respirando. Y por fin llega esa luz de esperanza a mi vida. Cuando recibo una invitación de una amiga y llego y conozco la Universal. Y llego y primeramente yo siento paz, yo sentí algo especial. Empiezo a sentir cambios en mi vida porque se me abre un poquito el entendimiento, no fue de la noche a la mañana, fueron actitudes que yo tuve que ir cambiando en mi día a día. Escucho hablar de la hoguera santa al poco tiempo que empecé a participar de las reuniones y ahí en oración yo le dije, Dios, ¿qué hago? ¿Qué hago para realmente acabar con todo eso que ya me sentía yo oprimida? Y ahí vino en mi mente algo, cambia tú. Y dije, ok, sí, voy a cambiar. Y con esa determinación de cambiar yo, mi persona, subo. Ese sacrificio me dolió muchísimo porque yo tenía que perdonar. Pero también hubo algo más difícil, perdonarme a mí misma. Iba quebrantada. Iba con esa decisión de entregarle mi vida a Dios, mi alma. Porque yo ya había tomado muchas decisiones malas y sabía las consecuencias, todo lo que me trajo. Más en ese momento me lancé. Tuve una alegría tan grande en ese momento, que al bajar no bajó la misma Sara que subió. Puedo decir hoy que fue la mejor decisión en toda mi vida que tuve jamás. El tener la presencia de Dios dentro de mí lo llena todo. Ahora ser una madre responsable, una madre que puede educar, instruir, ser sabia, porque la sabiduría viene de Dios, y eso ha hecho que tenga unos hijos ahora que realmente jamás los hubiera pensado. Lo que llevaba nunca hubieran sido los hijos que hoy son. Ellos me aman como yo los amo. No miento, no estafo, hago las cosas bien como Dios quiere que sean. No bebo. Dios también me abrió las puertas en mi vida profesional. Y tenemos un negocio, una empresa de consultoría. Hemos estado participando en varios eventos empresariales muy importantes, gracias a Dios. Y de estar yo rentando, terminé ya teniendo una propiedad. Las bendiciones de las que Dios me ha dado fueron unas propiedades, tres departamentos, de las cuales pues, nosotros las rentamos. Y un terreno muy lindo en una zona turística. Ir al Templo de Salomón, conocer la grandeza de Dios. No nos falta nada, realmente la familia está unida, estamos muy bendecidos. Y esa prosperidad llegó a nuestro hogar. Mi alma es feliz desde que yo fui llena del Espíritu Santo. De hecho, hay un versículo que me marcó, con el cual yo vivo todos los días. Pero buscad primero su reino y su justicia, y todas esas cosas os serán añadidas. Denle la oportunidad a su alma.

acompañando esa programación por la radio El Mundo. Mi Dios, esa persona ahora que está en el trabajo, en casa, que llegó ahora, mi Dios, después de un largo día de trabajo, agarró trabazón, tal vez esa persona tuvo que enfrentar la lluvia, tuvo un día difícil en su negocio. Yo te pido en ese momento, mi Dios, fortalece esa persona que está con dolor, esa persona que está angustiada porque tiene una cuenta pendiente, tiene un dinero que pagar y ella no sabe qué hacer. Dale, mi Dios, una salida. Ábrele esa puerta. Que mañana, mi Dios, cuando ella se levante, la situación sea otra. Esa persona que no dormía, mi Dios, que está con insomnio, que hoy ella consiga descansar. Esa persona que ahora está sintiéndose mal, está con dolor, está ingresada en el seguro, que ahora, mi Dios, la oración de fe la levante de esa cama, que ahora ese dolor desaparezca. Obra, mi Dios, de una manera grande. Yo bendigo esa agua, mi Dios, y determino que al momento de ella tomar con fe, el Señor haga el milagro. Mi Padre, yo entrego esa oración en tus manos. Bendice esa agua, que sea un santo remedio, que sea la medicina del cielo para todos aquellos que creen. En el nombre del Padre, del Hijo y del Espíritu Santo. Amén y gracias a Dios. Beba con fe del agua, gente.

0: Bueno, ya estamos de regreso y llegamos ahora al momento final de esa programación. Sigan en sintonía, ¿eh? Ahora, en unos minutos, comienza el programa El Pastor Jacinto. La programación continúa. Mas yo quiero dejar para usted esa promo que habla de ese miércoles. Por eso ese miércoles ahora, saque el tiempo y venga a invertir en su vida con Dios. Le dejo con esa invitación y mañana a esa misma hora nos volvemos a encontrar. Bendiciones a todos.
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pare de sufrir. Estamos en vivo y en directo desde las cabinas de la radio. Y bueno, tendremos una oración muy especial en breves momentos en su favor. Si usted aún no nos ha dado su nombre para que le incluyamos en la oración, yo quiero invitarle a que lo haga. 2226-4441 es el número donde usted puede llamar para que incluyamos a usted o a su familia en la oración en esta noche.

tenemos esta línea habilitada para que usted nos llame y en este mismo momento incluirle en la oración. Le repito, 22 26 44 41, o si prefiere a través de un mensajito de texto o de audio, tenemos este número de WhatsApp, 7808-8339. Bueno, ahí tiene los dos números para que se comunique con nosotros y podamos así ayudarle a través de la oración. Este es su programa Par de Sufrir. No cambie de emisora, no apague su radio. Todo lo que usted va a escuchar en este programa puede cambiar su vida. De igual manera, quiero pedirle que invite más personas a sintonizar este programa, principalmente a aquellas que usted conoce y sabe que están pasando por momentos difíciles. Y no importa dónde estén o dónde nos puedan sintonizar, si están en otro país, no hay problema, pueden allá, solo que a través de internet. 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Bueno, alguien también esta semana nos decía que, o mejor dicho, la semana pasada nos decía que no tenía radio, pero en el celular también hay la aplicación de radio, solo que en algunos pues hay que conectarle un audífono para poder agarrar la aplicación de radio, pero en cualquier parte del mundo nos pueden sintonizar ahora. 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Este es su programa Pare de Sufrir. Estaremos orando en su favor. Prepare un vasito con agua. Llámenos también para que incluyamos a usted o a su familia en la oración. 22 26 44 41 es el número. Bueno, vamos ahora a esta linda canción y enseguida volveremos hablando de lo que va a estar aconteciendo este miércoles, que será un día muy, pero muy importante, como también el próximo domingo, que son días de mucha bendición para todos ustedes. No nos cambie, vamos a esta canción, ya regresamos.

0: de la noche, 7:37 p.m. Y amigo, amiga, la verdad es solo Jesús para ayudarnos. Solamente el Señor Jesús que puede cambiar su vida. Y para Él no hay nada imposible, solo que hay que darle la oportunidad que nos ayude. Bueno, vamos a hablar ahora un poco de lo que va a estar aconteciendo el próximo miércoles. Y para esto yo quiero invitar a todos los miembros de la Iglesia Universal. Usted que hace parte del grupo de evangelización, grupo de obreros, grupo Caleb, el grupo de jóvenes. Bueno, todos los miembros de la iglesia para estar este miércoles en la Santa Cena. La Santa Cena es algo tan, pero tan especial. Bueno, si lo vemos así de esta manera, y es con esta fe que debemos venir a participar de la Santa Cena. El Señor Jesús, Él dijo esto, oiga, cuando Él tomó el pan y el vino y fue aquella Santa Cena que nosotros sabemos, Él dijo esto: el que come de mi carne y bebe de mi sangre, oiga esto, dice, en mí permanece y yo en él. Entonces la Santa Cena no es un simple pedazo de pan, no es un simple vino de uva, sino por la fe estamos recibiendo al Señor Jesús y a la vez entregándonos también para Él. Dice, el que come de mi carne y bebe de mi sangre, oiga esto, en mí permanece y yo en él. O sea, cuando participamos de la Santa Cena con esta fe, es el pan y el vino, no es solamente el pan, no, el pan y el vino. Entonces nosotros estamos aceptando que así como Él se entregó por nosotros, nosotros también nos estamos entregando para Él. Es como si fuera un casamiento. Nosotros nos estamos uniendo a Él. Y es ahí que la Santa Cena, Él dijo también, el que come de mi carne y bebe de mi sangre tiene vida eterna. Esa vida eterna con Él, ¿verdad? Entonces, amigo, amiga, tome esta conciencia. La Santa Cena no es tomar un trocito de harina, no es tomar un poquitito de vino, no. Es decirle al Señor Jesús: bueno, Señor, tú entregaste tu vida por mí allá en aquella cruz, y yo ahora te entrego mi vida recibiendo esta Santa Cena. Ahí que pasamos a recibir también la vida eterna con Él, entregándonos para Él y recibiendo a Él como nuestro Señor y como nuestro Salvador. Quiero invitarle también a usted que es un oyente de este programa. Tal vez usted no ha participado nunca en la Iglesia Universal, pero usted se considera un hijo de Dios, o usted quiere la vida eterna con el Creador, la vida eterna con el Todopoderoso. Usted también será bienvenido a esta Santa Cena. Este próximo miércoles vamos a tener el primer servicio de oración y esta Santa Cena a las 7 de la mañana, luego a las 10 de la mañana, a las 3 de la tarde y también a las 6 de la tarde en todos los templos de la Iglesia Universal. Si usted de las personas que, bueno, yo entiendo esto y quiero que Jesús esté conmigo y yo estar con Él y tener la vida eterna con Él, bueno, entonces usted tiene esta oportunidad muy especial, muy valiosa. Este miércoles, la Santa Cena de la Decisión. Usted que ya se decidió entregar la vida a Jesús, entregar su alma para el Creador de su vida, usted tiene esta oportunidad. Y entrando Dios en su vida, todo va a cambiar. Sinceramente, todo cambia. Cuando nos entregamos para Él, Él también se entrega para nosotros y todo cambia. Podría ser que usted viene con problemas que ya le hicieron perderle el sabor a la vida. Pero cuando Jesús entra en su vida, todo cambia. Bueno, y hablando de cambio de vida, vamos ahora a escuchar testimonios de transformación de vida. Esto y mucho más Dios quiere hacer en usted y en su familia. En la línea está habilitada para que usted nos llame, 2226-4441. Prepárese en breves momentos una oración muy especial en su favor. No nos cambie, ya volvemos.
1: Hoy en día es más frecuente que las mujeres ejerzan la maternidad en soltería, ya sea porque tuvieron un embarazo adolescente o porque se encuentran separadas, divorciadas o viudas, sin una pareja que les ayude a maternar.
2: Mi vida empieza cuando yo tenía 17 años, que yo me fui a vivir con este muchacho que en aquel tiempo era mi novio. A los 18 yo tengo a mi hija y al poco tiempo él muere en un accidente. Fue una situación muy difícil porque caigo en depresión a través de esa pérdida. Mi hija queda muy triste por la pérdida de su papá. Entonces fue una situación ahí muy, muy, muy difícil. Fueron muchas cosas, muchos pensamientos de quitarme la vida, de morir, porque yo no veía una solución. Estaba sin trabajo, no tenía que darle de comer a mi hija. Eran muchas situaciones. Hubo un día que yo llegué de buscar trabajo, me senté y empecé a llorar y a llorar, a llorar. Yo traía una tristeza tan profunda. Y yo recuerdo ese día, mi hija se acercó, se sentó en mis pies, me empezó a limpiar las lágrimas y me dijo: mamita, ya no llores, ya no llores, yo estoy contigo, yo te quiero mucho. Eso es lo que a mí me motivó para decir: ya no más. Yo no quiero que mi hija vea en mí una mujer débil, que ella me recuerde una mujer débil. A partir de ahorita, yo quiero que ella me recuerde una mujer fuerte, una mujer valiente, una mujer que lucha para salir adelante, para vencer. Y fue en ese momento donde yo hice de todo para yo poder salir adelante. Muchas veces yo tenía que salir desde muy temprano de mi casa para trabajar y regresar más temprano para poder estar con ella, a pesar del cansancio que yo tenía, porque eran muchas horas de trabajo, limpiar dos casas al día era muy difícil. Pero cuando yo regresaba a casa, yo trataba de estar con ella, yo jugaba con ella, yo hacía la tarea con ella, yo luchaba por darle una crianza mejor a mi hija. Sacrifiqué estudio porque yo tenía muchas ganas de estudiar, de terminar mis estudios, pero no lo hice. ¿Por qué? Porque no tenía la condición. Era que mi hija estudiara o que yo terminara mis estudios. Entonces yo sacrifiqué eso. Mi motivo para salir adelante, para salir a trabajar todos los días, era mi hija. Con el tiempo yo conocí el centro de ayuda y allí aprendí a salir adelante. Allí fue donde me enseñaron a tener otra visión, a salir adelante, a que yo podía vencer, y sobre todo también me enseñaron a usar la fe, que no había nada imposible que yo no pudiera vencer. El mayor sacrificio que yo tuve que hacer fue vencer mis pensamientos, sobre todo mis pensamientos de no culpar a nadie de lo que me había pasado, la vida, o hasta incluso Dios, de culpar a Dios por qué me había pasado todo eso. Vencí todo eso, más eso era un motivo para yo salir adelante, para yo luchar, para yo asumir como la responsabilidad de ser padre y madre a la vez. Hoy soy una persona feliz. Hoy puedo ver en mi hija todos los frutos que yo hice, todo el sacrificio que yo hice, porque hoy en día ella es una niña feliz, ella es una niña estudiosa, es una niña que lucha para salir adelante, que se esfuerza. Hoy yo soy muy feliz en mi matrimonio, tengo un esposo maravilloso, ahorita tengo un trabajo estable, pude retomar mis estudios, me sigo superando, sigo luchando por superarme aún más. Y estoy muy feliz por mis logros y por todo lo que he hecho.
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0: Amigo, amiga, estamos acercándonos al momento sagrado de este programa, que es el momento de la oración. Pero bueno, en la Iglesia Universal estamos viviendo la semana de la decisión. ¿Y sabía usted que la decisión más sabia e inteligente que un ser humano puede tomar es la de buscar a Dios? Pero buscarlo de la manera que Él nos pide que lo hagamos. Hemos venido meditando en el libro de Joel, y yo tengo aquí este texto sagrado, Joel capítulo 3, versículo 11. Ya hemos hablado en programas anteriores que una de las razones por la que el pueblo en la época del profeta Joel fue arrasado por una plaga gigantesca que lo dejó en un sufrimiento tremendo fue el haberse apartado ellos, el pueblo, de la casa de Dios. Y ahora no es diferente. Usted que nos oye en este momento puede ser una de estas personas que nunca ha considerado ir a una iglesia como algo especial. O usted ya dijo que va a congregarse, pero no lo consigue. Siempre encuentra trabas, obstáculos, barreras que no le dejan congregarse. Hay personas que hasta van a una iglesia, pero el mismo malo, o hablándolo así más claro, el diablo, él trabaja de una manera que le hace a la persona quedar mirando para los errores de otro, para que así ella se desanima. Y muchos dicen así: ah, yo no voy a la iglesia porque ahí solo gente hipócrita. Yo no voy a la iglesia porque ahí solo gente falsa, solo gente chismosa. Y bueno, eso es lo que el mal le hace creer. Ahora, cuando usamos una fe inteligente, ella nos lleva a ver mejor para nuestro, o ver más para nuestros errores que para los errores de los demás. Nos lleva a poner la mirada en el Todopoderoso y no en las personas. El Señor Jesús, Él es el autor y consumador de la fe, y la Biblia dice que debemos poner los ojos en Él, que Él es ejemplo de fe, de obediencia a la palabra de Dios. Él es el único perfecto. Porque en la iglesia usted no va a encontrar personas santas, no. Todos tenemos fallas. Pero Dios, Él dice aquí, oiga, hablando de que el pueblo se había alejado de Dios. Joel capítulo 3, versículo 11 dice: juntaos y venid, naciones, todas de alrededor. Él está llamando que se volvieran para la casa de Dios, para la iglesia. Y dice: congregaos. Oiga esto, congregaos. Amigo, amiga, usted que hasta ha creído que es suficiente con la oración que usted hace en su casa, que no necesita la iglesia porque usted ora en su casa, aquí Dios está diciendo: congregaos. Haz venir ahí, oh Señor, a tus fuertes. Despiértense las naciones, dice, y suban al valle de Josafat, porque ahí me sentaré para juzgar a todas las naciones alrededor. Echad la hoz, porque la mies está ya madura. De nuevo dice: venid, descended, porque el lagar está lleno. Dice: rebosan las cubas, porque mucha es la maldad de ellos. Oiga esto: muchos pueblos en el valle de la decisión, porque cercano está el día del Señor. En el valle de la decisión, este domingo será el domingo de la decisión, y estamos invitando a todos. Bueno, no nosotros, no yo como pastor, no. Aquí es Dios que está diciendo: juntaos y venid, congregaos. Aquí dice: venid, venid. Dios está llamando. Dios que le está llamando. Bueno, prepárese para este domingo, 9:30 de la mañana. Hemos llegado al momento sagrado de este programa, que es el momento de la oración. Si usted no preparó su vasito con agua, prepárelo, porque es momento de hablar con Dios.
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0: Señor nuestro Dios y nuestro amado Padre, yo quiero pedirte, Dios mío, en esta noche, en favor de cada amigo oyente, en favor de esta persona que recién ha sido intervenida quirúrgicamente. Mi Dios, restaura, Señor, la piel, los tendones, los tejidos que fueron cortados en esa cirugía. Padre, yo quiero pedirte en favor de esta persona que está cansada de tratamientos, queriendo ser sanada y hasta hoy solo ha conseguido alivios. Mi Dios, cura a ella, libera a ella y bendícela. Oh poderoso de Israel, visita ahora a los que están deprimidos, angustiados, afligidos, llorando, esta familia que no tiene ni qué comer en su casa. Poderoso Dios de Israel, ¿a dónde llega nuestra voz? Llega con tu poder ahora para transformar, liberar, sanar y bendecir a cada amigo oyente y a su familia. Padre, no me olvido de los encarcelados. Visita a ellos, mi Dios, y ayúdalos. Cura a los que están enfermos, libera a aquellos que están angustiados, deprimidos. Visita a los que están hospitalizados, Señor, y ayúdalos, mi Padre. Bendice esta radio y los que laboran en ella. Padre, bendice a los diezmistas, bendice a los patrocinadores de este programa, mi Dios. Pero de manera especial te pido, consagra y bendice el agua que esta persona ha preparado. Que esta agua sea ahora un santo remedio, mi Dios, para curarle físicamente y espiritualmente. Mi Padre, da las fuerzas a cada persona para que este domingo ya tome la decisión más importante de su vida: congregarse, acercarse a ti, formar esa comunión contigo, mi Dios, para que su vida sea transformada. En el nombre del Padre, del Hijo y del Espíritu Santo. Amén. Y gracias a Dios. Amigo, amiga, usted que preparó el vasito con agua, viva con fe y sea bendecido en el nombre de Jesús. Gracias a Dios. Así estamos llegando al final de este programa. Y es claro, la programación de la iglesia sigue, porque tenemos programación hasta las 10 de la noche. Usted siga en esta sintonía, pero su servidor llega hasta aquí con su programa Pare de Sufrir. Nos escuchamos mañana a esta misma hora, si el Todopoderoso así lo permite. Quiero dejarle con esta linda canción. Dios me los bendiga a todos y paren de sufrir.

0: Segunda Avenida Sur, número de la Biblioteca Nacional.
1: Usted puede estar con nosotros este próximo lunes. Usted puede estar con nosotros en 5 horarios. 7 de la mañana, 10 de la mañana, a las 12 del mediodía, 3 de la tarde, como a las 6. En todos los horarios estaremos luchando por usted. Yo, Pastor Eli Elton, estaré 7 de la mañana al mediodía y también a las 3 de la tarde. A las 10 de la mañana estará con ustedes el Pastor Leonardo y a las 6 de la tarde el Señor Obispo Fernando, juntamente con todos los pastores. Estaremos dedicados a luchar por su vida y determinar que esta situación cambie en tu vida. Ese problema, esas luchas que usted ha pasado, enfrentado, todo eso cambie. Aquí nuestro templo principal, Segunda Avenida Sur, número 530, entre la octava y décima calle Oriente, en el antiguo Cine Plaza. Antiguo Cine Plaza es la dirección de nuestro templo. Estamos a una cuadra de la Biblioteca Nacional, en la parte de atrás, bien en el Centro Histórico de San Salvador. Estamos a la par de la Terminal A1, los buses que salen ahí para Olocuita, que salen para Panchimalco, que salen para Cuyultitán, que salen Montelimar, Santo Tomás, San Marcos, ay, cierto, los buses que salen para San Marcos. Hay un otro lugar también, cerca del aeropuerto, es San Luis Talpa, los buses que salen ahí. Está aquí, estamos a la par de esa terminal, aquí en el Centro Histórico de San Salvador. Yo quiero colocar ahora, para que usted acompañe, la agenda semanal. En la Universal, todos los días, tenemos una programación semanal para atender a diversas necesidades. Por ejemplo, lunes, de la economía, martes, por la salud. Usted va a acompañar ahora esta agenda semanal para que usted pueda ver cuál es su necesidad. Usted que está enfrentando muchos problemas y aquí en la Iglesia Universal, nosotros le vamos a ayudar.
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1: Estoy aquí con mi amigo Pastor Leonard. Pastor Leonard, la expectativa es grande. Este próximo lunes estaremos realizando ese gran congreso de prosperidad con Dios. Colocamos ahora la agenda semanal porque en la Universal cada día es dedicado

0: a um determinado problema, não? E los lunes nosotros luchamos, nosotros nos esforçamos, não? Nosotros, como puedo decir, nosotros nos dedicamos a conducir a las personas a tener una vida prosperada y sobretodo tener una vida con Dios, ¿no?
1: Exactamente, este lunes será un lunes muy especial. Todos los lunes han sido de mucha enseñanza para cada persona que tiene esta alianza con Dios, este pacto con Dios. Y si usted desea formar parte de este grupo de personas que participan en estas conferencias de día lunes, ciertamente usted verá el resultado en su vida. Como usted escuchó allí la agenda semanal, también tendremos en la semana varias reuniones para atender varias áreas de su vida.
0: Así es. Incluso usted que nos acompaña ahora, usted quiere más informaciones, usted puede marcar ahorita 7808-8333.

0: de la señora Marta. Dice, pido oración por Alfonso Figueroa, porque deseo que Dios bendiga, que Dios venga a transformar su vida, que él pueda ser comprensivo conmigo y pueda poner atención a mis hijos y las humillaciones por parte de él se acaben. Pido que oren por él para que Dios toque su corazón y lo transforme. Estaremos orando por él. Señora Marta, usted que también acompaña la programación, también puede dejar su mensaje, su nota de voz para la programación. Tenemos el último acá, que es el señor Wilfredo. Pido oración para que Dios bendiga mi vida económica y yo pueda encontrar un trabajo estable, ya que estoy pasando por momentos muy difíciles, pero confiando que Dios hará el milagro. Oren por mí, se los agradezco.
1: Pastor Leonardo, por hablar de milagro, ¿no? Este domingo, antes de llegar el lunes, tendremos el domingo y las personas tendrán la oportunidad de recibir el agua del pozo de los milagros, ¿no? Como esta persona está pidiendo por milagros, ella puede venir ya, no esperar que llegue hasta el lunes, ¿no? Ella puede llegar ya ese domingo, ¿no?
0: Exactamente, tanto la señora Marta como el señor Wilfredo, ustedes pueden participar este domingo, traer esa botella con agua, aprovechar el agua del pozo de los mayores milagros y unir tanto el domingo con el día lunes, dos días importantes para que usted pueda vencer. Así que queda a su disposición el número de teléfono 7808-8339, donde usted puede comunicarse con nosotros.
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1: Bueno, ahí está la invitación. Usted puede participar con nosotros y seguramente esta persona, usted que nos acompaña, puede acercarse y venir. Pastor Leonardo, las puertas de nuestro templo están abiertas de continuo para poder atender a las personas y sin importar la religión, la denominación, sea quien sea.
0: Exactamente, 7 días de la semana las puertas están abiertas. Respetamos su culto, su credo, su religión. Aceptamos todas las personas, independientemente de la religión, sabemos que Dios quiere transformar su vida.
1: Bueno, así que nosotros les esperamos, ¿ok? Llegamos al final de nuestra participación. Que Dios ilumine a todos. Tengan todos mucha luz.
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2: Que yo me empecé a involucrar en el mundo de las drogas a los 20 años, más o menos. Por amistades, más que nada las amistades, me empecé a perder, empecé a hundirme más en lo que viene siendo pues, el alcohol, las drogas. No paraba, o sea, no, realmente no quería, o no sabía cómo salir de ahí, ¿verdad? Que empezó a alejar mi familia de mí, a mi hijo, y así, cuenta que, pues no miraba la salida.
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3: Queremos ya registrar algunas personas que nos pidieron oración. Tenemos acá el señor Arturo, que pide oración por la familia y también por la salud. Tenemos acá Brian Alexander, que también pide oración por su salud. Tenemos acá el señor Manuel de Jesús, que pide justicia. Siga marcándonos 7808-8339 y deje preparado un vaso con agua, pues en los instantes finales de este programa estaremos realizando una oración en su favor. ¿Quién no necesita de oración? Todos necesitamos de oración. La oración ayuda, pero la decisión cambia. Cuando usted analiza el perfil de los hombres y mujeres de Dios de la Biblia, fueron personas decisivas, personas que delante de ciertas situaciones, ellas tomaron la decisión que debería tomar. Por eso estamos viviendo esta semana, la semana de la decisión, porque nadie hará por usted lo que usted tiene que hacer. La palabra de Dios habla en el libro de Joel, multitudes, multitudes en el valle de la decisión. La iglesia se ha convertido en esta semana en este valle, donde las personas que están decididas a un cambio de vida, personas que ya llegaron al límite del dolor, del sufrimiento, usted que ya no aguanta más ser objeto de burla para los demás, debido a su situación o su condición socioeconómica, usted que no acepta más ser dominado por las enfermedades, ser dominado por la depresión, usted que sufre con crisis de ansiedad, su matrimonio está al borde de la separación, usted ha perdido el control de sus hijos, de su familia, es necesario que usted dé un paso de fe. Una decisión puede cambiar esta situación. Busque la universal más cercana a usted. 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Acuda a la iglesia universal más cercana a usted. Habrá un hombre de Dios que estará orientándole, que a través de su fe materializada en una decisión, esta situación va a cambiar. 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
3: Muy bien, mis estimados, y domingo tendremos el domingo de la decisión. Y no importa cuál sea su religión, amigo católico, evangélico, espiritista, budista, ateo, usted que es un crítico del trabajo de la Iglesia Universal, no estamos aquí para juzgarte. Estamos aquí para ayudarte. Quizás usted ha tocado muchas puertas, usted ha buscado ayuda en cosas y en personas, pero te has percatado que a cada día su vida ha ido de mal en peor. Hay un momento en que uno tiene que tomar una decisión. No espere que nadie lo haga. La vida del ser humano es hecha de decisión. Lo que vas a comer, cómo te vas a vestir, la ruta que vas a agarrar y la vida que querés vivir. Por esto, en este domingo, acuda a la Universal más cercana a usted. El señor obispo Fernando Alves estará con todos en el Santuario de la Familia de Dios, ubicado en el Centro Histórico de San Salvador, Segunda Avenida Sur 530, entre la octava y décima calle Oriente, en el Centro Histórico de San Salvador, especialmente domingo a las 9:30 de la mañana, ministrando esta concentración de fe, poder y milagros. Su servidor estará con todos ustedes acá en nuestro santuario en Santa Tecla, ubicado sobre la calle José Siriaco López, número 48, a 30 metros del Parque San Martín, a las 7 de la mañana, en especial 9:30 de la mañana. Invito a todos los amigos de Comasagua, de Ciudad Arce, de San Juan Opico, usted que me escucha de Zaragoza, de La Libertad, acá del Antiguo o Nuevo Cuscatlán, del Alto Escalón, acá los esperamos. O acuda a la Universal más cercana a usted.
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9: Pues yo sufría de un dolor muy fuerte que me tiraba. Era un dolor muy intenso donde ni podía caminar. Y los médicos pues me vieron y me dijeron que yo necesitaba cirugía porque tenía una piedra que me estaba obstruyendo en las vías urinarias. Y me ponía muy mal, incluso llegué hasta arrojar sangre. Y los médicos después pues me vieron y dijeron, no, pues va a tener que ir a cirugía, dice, porque no hay otra. Entonces yo estuve haciendo el propósito del agua de todos los domingos y yo pues la tomaba con esa fe y la tomaba y no dejé de tomarla hasta ahora, sigo tomándola. Después los médicos me mandan a hacer otro estudio porque ya no me daba el dolor y ya no me dio ese dolor, pastor. Se me quitó ese dolor y me dijeron que ya estaba bien, que salió bien mi ultrasonido.
10: Ya tenía como más de 16 años que yo tenía un dolor de la neuralgia y no se me quitaba ni con nada de medicamentos. Y ya me habían mandado a hacer unos estudios y me dijo el doctor que no tenía nada que ver porque él quería otro tipo de estudios. Y no encontraban solución, medicamentos, inyecciones. Pastor, yo no podía ni comer, yo agarraba y quería golpearme la cabeza porque era un dolor insoportable. Un dolor que no sabía si me dolía de este lado, aquí o acá, pero me quemaba. Era un dolor muy fuerte, que yo sí, la verdad, ya pensaba mejor quitarme la vida. Pero ya me puse, hice un propósito tomándome el agua y fue cuando ahí vi la sanación ya. Y ya ahorita ya puedo hablar, comer, todo.

0: e estamos vivendo la fe de la hoguera santa del monte Sion, un lugar preparado por el propio Dios para transformación de vidas. Sim, sua vida pode ser transformada. É necessário que no Monte Sion você tome uma decisão para cambiar esta situação.
1: O lugar sagrado que Deus escogiu para manifestar sua presença, o Monte Sion, sua habitação. Llegar a Sion requiere de fe y sinceridad. Sion abre el camino directo al trono de Dios. Este es el altar natural de la transformación. Prepárese para recibir la lluvia temprana y tardía, el revestimiento del Espíritu Santo que trae salvación y libramiento.
2: Y fui hasta buscar personas que yo sabía que les había hecho daño. Y yo fui y hablé con las personas, les dije, mire, ¿sabe qué? Yo les vengo a pedir perdón, ¿no? Porque yo les causé mucho daño, ¿no? Y me acuerdo que vino otra guerra santa y hice un sacrificio por tener el Espíritu Santo. Y al poco tiempo recibí el Espíritu Santo y de ahí fue. Dije, no, yo voy, se acabó. Ya el viejo Eduardo se acabó, ahora empieza una nueva vida.
1: La oportunidad de cambiar su historia está aquí. Volvernos a Dios es solo el inicio. El profeta Joel nos revela que cuando el pueblo decide dar ese paso, también da lugar al cumplimiento de la promesa divina, el derramamiento del Espíritu Santo. Y después de esto, derramaré mi Espíritu sobre toda carne. En nuestros días no es diferente. Aquellas sequías del pasado hoy se traducen en vacíos emocionales, crisis familiares y hogares en ruinas. Cuando el Espíritu de Dios entra en una vida, lo cambia todo. Llena el vacío y da la capacidad de perdonar lo imperdonable y sanar las heridas del alma más profundas. La promesa escrita hace siglos sigue activa hoy. Imagínese tener a alguien las 24 horas del día guiándole, conduciéndole, trayéndole paz, seguridad y descanso en medio de las tempestades. Por tanto, quien desea poseerlo primero tiene que vaciarse de sí mismo. No descanse hasta recibir el bautismo con el Espíritu Santo. Porque tenerlo no es una opción, sino una necesidad vital. De tal manera que sin él es imposible vencer las luchas de este mundo y permanecer hasta el final.
0: Muy bien, estamos en el ayuno de Daniel. Estamos en este ayuno audiovisual, no es un ayuno de abstinência alimentícia, é um ayuno donde estamos intensificando a leitura da palavra, intensificando a oração, intensificando a visita a la casa de Deus, porque quanto mais cerca de Deus uno esté, mais fortalecido uno estará. 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
3: Em um mundo lleno de distracciones, donde tantas coisas compiten por tu atenção, Deus chama a quienes desean ser llenos del Espírito Santo a um lugar, el Monte Sion. Durante 21 días, el enfoque será total en el fortalecimiento de la fe en busca de la mayor de las promesas. derramaré mi espíritu sobre toda carne, y todo aquel que invoque el nombre del Señor será salvo, porque en el monte Sión y en Jerusalén habrá salvación.
4: El Espíritu Santo es lo más valioso. Él me llenó de amor, me dio tanta paz, tanta felicidad, fuerza. Tengo muchas ganas de vivir. Él es mi guía, Él es el que me dice que por dónde debo de ir, qué decisiones debo de tomar. Él es mi fortaleza en los días de angustia, en los momentos complicados. Él está conmigo, es ese abrazo del Señor Jesús que me dice: tranquila, aquí estoy, hija, aquí estoy contigo y nunca te voy a dejar. Yo le agradezco al Espíritu Santo por haberme amado cuando nadie me amó, por haber creído en mí, por levantarme de las calles, por sacarme de esa vida que yo llevaba.
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0: 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Você ha vivenciado isto em sua vida. E você quer ser livre destes males. Os sintomas que você ha escutado, quizás você sofre com um destes. Então, aqui está seu irmão del alma e quer ajudar a você. Você pode escrever-nos agora por WhatsApp ou enviar um áudio. Qual é a necessidade? Se você quer nossa ajuda em oração, você pode chamar-nos ou escrever-nos ou enviar um áudio, porque estaremos realizando uma oração por você e para que você possa ser livre destes problemas. 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
1: Desde pequeña, entre la edad de 6 y 7 años, me tocaba ver figuras de personas. A medida que fue pasando el tiempo, me toca, a los 17 años, me toca un problema muy fuerte que fue la muerte del accidente de mi madre. Y a partir de eso, yo empiezo a percibir cosas como de una presencia, de que nos observaban, ruidos. Incluso no podía dormir ahí en mi casa, era muy difícil, se sentía un ambiente muy pesado después de su muerte. Sin embargo, pasa el tiempo y a mí me toca soñarla. Y cuando yo la soñaba, ella me decía de cosas que iban a pasar, eran como sueños premonitorios. Pasa el tiempo y ya en la edad adulta me enfrento con situaciones difíciles de ataques fuertes de brujería, porque empezaba a sentir que tenía una persona encima de mí. No dormía, me tocaba escuchar que me tiraban palos en la parte de atrás de mi patio trasero. Me asomaba, no era nadie. Aparte, empezaba a sentir una pesadez muy fuerte encima de mí. Sentía que me miraban. En un momento dado hubo que yo sentía que no podía dar un paso, que estaba gelatinosa, pesada, y empecé a tener mucho temor. En mi vida matrimonial, mi marido decía que yo inventaba cosas, que como él no sentía, pues no me podía ayudar ni me quería ayudar. Entonces yo lo veía más alejado, más separado. Con mi hijo, igual tenía miedo, veía sombras, veía fantasmas, oía ruidos. Dentro de mí había mucho vacío, mucha tristeza, mucha frustración, coraje. ¿Por qué? Porque no me veía fluir. No me veía fluir y eran trabas en todos los sentidos, en todos los aspectos eran trabas. En lo económico, en la vida sentimental, en la familia, con mi hijo, y entonces abarcaba todo un entorno triste. Yo conozco el Templo de los Milagros por medio de la televisión. Y el primer día que yo llego, me siento tranquila, me siento en paz. Sigo participando en lo que son los viernes, los domingos y los miércoles, ¿sí? Mis primeros cambios, mi hijo empezó a dormir mejor, empezó a estar bien. La familia está estable, está contenta, está feliz. Con mi esposo hay paz, hay comunicación y me llevo bien. Es un esposo que se le han abierto puertas de trabajo, le dan proyectos y económicamente está estable. Fui liberada, me siento en paz, me siento tranquila, ya no veo sombras, ya no tengo temores, ya no tengo esa sensación de gelatinosa, esa pesadez que tenía el levantarme a las 3 de la mañana que me levantaba, ya no oigo ruidos, ya estoy completamente libre.
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Que Dios bendiga a usted de manera abundante. Comenzamos su programa Cura Divina. Y aunque usted no tenga una cita, aunque usted no tenga un turno marcado, yo voy a mostrar para usted que hay alguien disponible para usted. A veces uno tiene que hacer filas largas, a veces uno tiene que madrugar para recibir una atención, para hacerse un examen. A veces usted tiene que hacer de las tripas corazón para ver de qué manera usted resuelve su problema de salud. Vea que uno intenta tomando té, uno intenta tomando, haciendo una dieta, haciéndose un, hirviendo alguna cosa, con tal de uno mejorar un poco. Mas, ¿y si usted prueba usando la fe? La fe es gratuita. Seguramente usted tiene fe. Yo voy a enseñar a usted en ese programa a usar una fe que funciona, a usar una fe práctica. Para usted ser bendecido, para usted recibir el milagro, no precisa de mucha cosa, apenas precisa creer. Entonces yo quiero comenzar ese programa escuchando esa canción que dice, tu palabra es. Esa canción es muy bonita. Seguramente usted ya la haya escuchado aquí en esa programación. Es una canción que me gusta mucho y tiene un mensaje que vale la pena nosotros escuchar. Y yo quiero también colocar para usted la promo del manto. Atención, los días martes, gente, los días de luchar por su salud. Usted quiere curarse, entonces martes es el día de su cura. Martes es día de luchar, martes es día de nosotros usar la fe. Y haga como varias personas. Yo voy a, regresando de esa pausa que vamos a hacer, después de esa canción que usted va a escuchar, yo voy a hablarte de lo que los martes está pasando aquí en la Universal. Porque milagros están sucediendo. Personas que están desahuciadas por los médicos, personas que no caminaban, personas que fueron diagnosticados con una enfermedad incurable, han visto el poder de Dios. Entonces usted no puede quedarse de fuera, usted no puede solamente escuchar, usted tiene que venir también por su milagro. Entonces acompañemos esa canción, esa promo del manto y ya regresamos con todos ustedes.

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0: 7808-8339 es nuestra línea de ayuda. Usted puede escribirnos ahí y con mucho gusto nosotros vamos a estar atendiendo a usted. Y como usted escuchó ahí, nosotros tenemos también la radio Unifé. Tenemos esa radio 24 horas por día, a donde nosotros estamos ahora saliendo al aire. Y usted tiene ahí una programación 24 horas con alabanzas, mensajes de fe, la palabra amiga del obispo, para que usted esté más envolvido con las cosas de Dios. ¿Está bien? Mire, yo quiero leer para usted eso aquí. Nosotros vamos a tener ese martes, el martes de la respuesta. Dice así en Joel 2:19. Y el Señor respondió a su pueblo. Dios él va a responder a usted. ¿Qué usted quiere? ¿Qué usted necesita? Porque lo que usted necesita, Dios se lo puede dar. He aquí, os envió trigo, vino nuevo y aceite. Y con todo esto os saciaréis, y no os expondré más al oprobio entre las naciones. Entonces, si usted quiere una respuesta, usted tiene que ser sincero con Dios. Usted tiene que ser verdadero. Yo no sé cuál fue el motivo por el cual usted se enfermó. Yo no sé si era porque usted no se cuidaba cuando usted estaba más joven. Yo no sé si el dolor le dio de repente. Si usted hizo una mala fuerza y quedó con ese problema. Yo no sé si algo que comió le cayó mal. Mas una cosa yo sé. Dios él va a responder a usted. ¿A cuántos lugares usted ya fue en búsqueda de respuestas y no las encontró? Si usted viene a la casa del Padre, usted va a encontrar la respuesta que usted estaba esperando hace mucho tiempo. Dios, Él te va a ayudar. Por eso yo quiero que usted acompañe ahora la historia de la señora Rita, porque ella tenía muchos problemas dentro de casa. Tenía depresión, insomnio. De repente usted es una persona también que está con depresión, que no duerme en la noche, se refugió en los vicios. Había momentos en los que ella ya no quería vivir. Y los problemas dentro del hogar hicieron con que su salud se debilitara, a donde también a raíz de exámenes que ella hizo le diagnosticaron quistes, y de adelante todo se vino abajo. Todo se vino abajo. Imagínese usted recibir una noticia así, que tal vez usted ya la recibió. Usted era una persona alegre, que iba para acá, para allá, que hacía sus cosas, mas hoy en día la realidad para usted cambió. Hoy su realidad es otra. Mas cuando ella llegó en la iglesia, todo cambió. Por eso acompañe la historia de la señora Rita, que eso sí me da alegría ver a mí resultados, personas que están venciendo, que están viendo el poder de Dios, y usted no se puede quedar de fuera. Acompañemos el testimonio de ella y la promo del manto que nosotros estamos tocando los días martes. Incluso si usted no tiene el lienzo, ni ese martes usted lo va a recibir de manera gratuita, ¿está bien? Yo también voy a dejar para ustedes la dirección aquí de nuestro templo, para que ese martes ahora, aquí en la sede nacional, usted esté aquí con nosotros, ¿está bien? Acompañemos y ya volvemos con todos.
1: Mis problemas empiezan a partir de que hubo mucha separación en mi familia, principalmente con mis padres y mis hermanos. Desde ese momento fue cuando yo empecé a tener muchos problemas, empecé a tener depresión, insomnio, y desde ese momento pues fue ahí como me refugié también en los vicios, en el vicio del alcohol, ¿sí? Y tenía una desesperación tan fuerte que había momentos que yo ya no sabía de mí, o sea, ya no quería yo vivir también a base de esos problemas. Y el insomnio también que me vino muy fuerte también. Y ahí es como yo me desesperaba cada vez más, que yo ya no tenía sentido, sentía yo en mi vida, ¿verdad? Y ahí es como yo también decido refugiarme mucho más en los vicios, manera de que ya no podía yo vivir sin eso. Cada fin de semana yo necesitaba de del alcohol, porque
0: Porque
1: así
0: así
1: me
0: me
1: olvidaba yo
0: olvidaba yo
1: también de
0: también
1: mis
0: de mis
1: problemas.
0: problemas.
1: Yo despertaba desesperada. Cada día que pasaba era un tormento, porque a pesar de que supuestamente yo dormía, entre comillas, porque sentía en el día, amanecía y en el día yo andaba muy enojada. Hubo un momento que yo busqué de limpias, ¿sí? Porque no hallaba yo la salida de cómo resolver el problema. Tenía un carácter muy fuerte, yo era de muchas malas palabras, ¿sí? Y de puro pleito, porque yo quería resolver el problema de mi familia. Pero yo misma hacía el problema más grande, porque en vez de que lo resolviera, pues lo hacía más grande el problema. Me decían que tenía quistes y me hice varios estudios, duré un tiempo con mucha hemorragia también, y que iba a los doctores y no se me quitaba, no me podían parar ese sangrado que yo tenía. Y empecé a adelgazar mucho tiempo, mucho tiempo, mucho tiempo. Desde el primer paso que yo di dentro de la iglesia fue algo maravilloso, porque yo empecé a sentir esa paz justo en el momento que yo llegué. Empecé a sentir esa alegría, ese amor, y ahí empecé yo también a sentir que yo tengo valor. Entregué mi vida en el altar, porque yo quería ver ese cambio, y entregué todo. Toda mi vida la puse en el altar. Desde ese momento yo empecé también a cambiar en mí misma, mi carácter, mi forma de hablar, mi forma de dirigirme a mi familia, a las personas que en su momento yo les tenía mucho coraje, mucho odio. Pero desde ese momento que yo hice mi entrega en el altar, mi vida fue cambiando poco a poco. Las bendiciones que fui recibiendo fue el cambio de mi familia. ¿Sí? Nos empezamos a llevar mejor, a entender mejor las cosas, y principalmente yo, que ya me empecé a dirigir de la mejor manera con ellos, porque anteriormente yo me dirigía siempre a reclamos. El momento que recibí el Espíritu Santo, pues hubo un cambio totalmente en mi vida, ¿sí? Me empecé a dejar, dejé todo, ahora sí que todo, los vicios, el mal carácter, mi manera de ser. Me entregué totalmente en el altar al 100%, y de ahí es como empecé también a conquistar las bendiciones, ¿sí? Principalmente, pues como digo, fue el Espíritu Santo. Ahora me siento tranquila, me siento completa, me
0: Me
1: siento
0: siento
1: bendecida.
0: bendecida.
1: Y mucha paz en mi familia. Ya tengo una vida restaurada a mi familia. Y en general, toda mi
0: Toda mi
1: familia
0: familia
1: está
0: está
1: bendecida.
0: bendecida.
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0: Bueno, gente, ya estamos de regreso y usted puede ver que Dios, Él no falla. ¿Será que Él va a fallar con usted? Yo creo que tampoco. Quien basta a Dios recibe lo que tanto esperaba. Dios, Él dice en su palabra que Él va a sacarnos de esa situación. Dios dice que Él va a proveer, como leímos hace poco. Él va a traer respuesta, dice, y el Señor respondió a su pueblo. Y no se expondré más al oprobio. El oprobio es el sufrimiento que usted viene cargando a causa de su problema, de su enfermedad. Eso se tiene que terminar, mas usted precisa creer. Entonces yo quiero que usted acompañe ahora la historia de la señora Catalia. Usted va a darse cuenta que hay personas que llegan a un punto crítico de sus vidas de la noche a la mañana. Mas cuando Dios entra en acción, aquel resultado negativo se convierte en un testimonio. Acompañemos la historia de ella, vamos a esa promo también que habla del día martes y les dejo con esa invitación que habla del propósito del ayuno de Daniel.
1: Mi punto principal fue cuando mi hija estuvo internada, ¿tá? Que los médicos no buscaban, no había solución para el problema que ella tenía. Y ahí yo realmente me di cuenta que yo necesitaba de ayuda y que mi familia necesitaba de un cambio, de una transformación. Ahí fue cuando yo llegué al fondo del pozo. Mi nombre es Catalia, tengo 40 años. En mi adolescencia tuve una adolescencia feliz. El matrimonio de mis padres siempre fue un matrimonio que se respetó, que tuvo siempre compañerismo. Era una familia que nunca hubo discusiones, nunca hubo peleas, y eso yo también lo quería para mi matrimonio. Y con 20 años conocí a mi esposo, a mi actual esposo. Estuvimos un año de novios y yo quedé embarazada de mi hija mayor. Con 21 años yo me casé. Al año quedé embarazada de mi otra hija. Mi esposo es músico y a raíz de eso pasábamos muchas dificultades. Nos fuimos a vivir en el fondo de la casa de mi suegra, en una pieza, los cuatro. Mi esposo se iba los fines de semana a tocar, a los bailes. Muchas veces él volvía al otro día. Y yo había estado toda la noche internada con mis hijas, porque la mayor sufría de un problema en los intestinos. La menor tenía problemas de bronquitis, se atacaba mucho de alergias, y a raíz de eso muchas veces se atacaban las dos y yo me iba sola para el hospital. Yo estaba casada, pero es como si estuviera sola, porque no contaba con él. Y eso originó muchos problemas que llegamos a estar separados. Llegamos a la separación. Yo decidí un día irme para la casa de mis padres con mis hijas porque yo ya no aguantaba más esa situación. Ahí a la semana, él fue a la casa de mis padres a buscarme y volvimos. Ahí seguimos luchando, seguimos batallando y llegó la invitación. Mi hermana, una de mis hermanas que es obrera de la iglesia, me hizo la invitación a raíz de vio que el sufrimiento que yo estaba pasando y todos los problemas que estábamos aguantando, me hizo la invitación para ir a la iglesia. Yo nunca me entregué por completo como tendría que ser. Tuve 10 años dentro de la iglesia, solo concurrí, escuchaba la palabra, era diezmista, pero mi entrega no era 100% para Dios. Yo colocaba, mi hija nació la mayor con un problema, una dificultad, ella tiene un retraso, y pasamos muchos problemas, muchas dificultades con ella, con médicos, con psiquiatras, con tratamientos, con psicólogos, con terapias. Y yo la colocaba a ella, mi hija estaba en primer lugar. Y yo no entendía que lo que yo tenía que colocar en primer lugar era Dios. Por eso seguía en ese sufrimiento. Y durante 10 años estuve así dentro de la iglesia. Seguía sufriendo. Y un día decidí, una de las personas, conversar conmigo y me dijo que yo lo que necesitaba era conocer a Dios, entregar en primer lugar mi vida y la vida de mi hija para que Dios pudiera hacer la obra dentro de mí. Yo tenía que buscar el Espíritu Santo, que eso me iba a llenar ese vacío que yo sentía, Él iba a sacar esa tristeza, y comencé a luchar. Cuando yo hice esa decisión, todo cambió. La tristeza se fue, la angustia, ya fui totalmente, la transformación fue inmediata, pero principalmente la transformación mía, de adentro para afuera. Uno de los mayores problemas que teníamos era nuestro matrimonio, a raíz de que él se iba por ahí, hubo también traición de parte de él, pero después que hubo ese cambio dentro de mí, empezamos a luchar. Hoy mi esposo está en la iglesia junto conmigo, mis hijas están y nuestro matrimonio fue totalmente restaurado. Pasamos por luchas, por dificultades, pero siempre con la fuerza de que Dios está conmigo y que yo tengo esa alegría infinita de haber conocido el Espíritu Santo. Nunca me voy a olvidar, fue en una vigilia de un viernes donde yo recibí el Espíritu Santo, que es el mayor tesoro que yo tengo es el Espíritu Santo. Y recomiendo a todas aquellas personas que tienen la Iglesia Universal cerca, que lleguen, que se acerquen hasta la iglesia, pero no por el tema de buscar la iglesia, buscar a Dios, porque lo que nosotros vamos a la iglesia es a buscar a Dios, que es lo principal que nosotros tenemos que recibir, el Espíritu Santo.
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0: Bueno, ya estamos de regreso, gente, y nosotros vamos acercándonos al final de nuestra participación. Siga ahí en sintonía porque la programación continúa. Y yo le quiero hacer una invitación, gente. Ese martes de la respuesta, yo espero por usted aquí en la Segunda Avenida Sur, número 530, entre la octava y décima calle Oriente. Estamos aquí en el centro de San Salvador, una cuadra atrás de la Biblioteca Binaes. Y yo espero por usted en 5 horarios, 7 de la mañana, 10, mediodía, 3 de la tarde o 5. Venga por su cura, venga por su bendición. Entonces, nos vamos quedando por acá, gente. Fue un gusto haber estado con ustedes y les dejo con esa promo que habla de la semana de la decisión. Usted necesita tomar una decisión, por eso acompañe ahí esa promo y mañana a esa misma hora nos volvemos a encontrar. Bendiciones a todos. Cuídese.
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0: Muy, pero muy buenas noches, gentiles amigos. Don Mauricio, ¿ya? Me llegan, ya está preparando el café de la noche. Y ustedes también los invitamos desde casita para escuchar otro programa de la serie Tuve el amor y la música. ¿Y saben por qué le he pedido aquí a nuestro asistente, don Mauricio Ortiz? Porque tenemos la visita, nada más y nada menos, que de un amigo incondicional. Y cuando lo digo así, lo digo de corazón, porque él sabe que es un médico de primera línea y que aquí a nosotros nos atiende de maravilla. Muchas gracias, doctor. Le hacemos una consulta al teléfono e inmediatamente le está para contestarnos. Es un médico de vocación. Yo quiero felicitarlo porque de verdad he sido beneficiada con sus consejos primero.
1: Muchas gracias.
0: Y luego después con las consultas de mis malestares que ya en la edad nuestra, ya los que llegamos al otoño de nuestras vidas necesitamos tanto de consultar.
1: Muchas gracias. Yo agradezco esa confianza. Y debo confesar algo. Yo ya me estoy tomando el café que hizo don Mauricio.
0: ¡Ay, Dios mío! Don Mauricio, por favor, déjeme el mío ahí, tantito llego. Vamos a dar inicio, queridos amigos, a este programa. Doctor Juan Carlos Vargas, bienvenido, bienvenido y bienvenido. Usted sabe que llega a su casa y queremos que nos diga qué nos va a ofrecer el día de hoy, porque este programa es muy especial.
1: Sí, como todo lo que usted hace y por los oyentes que lo están recibiendo, que lo reciben con el corazón abierto.
0: Usted me leyó hace unos días unos poemas de un autor dominicano, ¿no?
1: No, es puertorriqueño.
0: Puertorriqueño, me he confundido entonces la ciudad.
1: Pero quedan cerca.
0: Quedan cerca. Entonces le dije, tráigalo al programa, traiga ese material a este espacio y usted lo ha traído. Yo quiero dejarlo a usted para que inicie este programa con esos ojos astrales de la autoría de ese autor.
1: José Mariano Hernández.
0: Este poema dice:
1: si un día Dios cegara de luz, el universo se alumbraría con esos ojos que tienes tú. Pero si, lleno de agrios enojos por tal blasfemia, tus lindos ojos Dios un día te arrancase, para que el mundo con la alborada de tu pupila no se alumbrase, aunque quisiera, Dios no podría tender la noche sobre la nada, porque aún el mundo se alumbraría con el recuerdo de tu mirada.

0: Qué bonito iniciamos nuestro programa. Ya le echó más dulcito, doctor, por Dios, al cafecito.
1: Yo me lo tomo sin azúcar, pero disfruto verla a usted menear ese café.
0: Pero ya me insinuó, no tome mucho azúcar. Y le estamos haciendo caso, nada más un tantito.
1: Está bien.
0: Bien, bien, bien. Hemos empezado bonito el programa, doctor, y hay otro poema que usted nos trae y que se llama...
1: La última flor.
0: ¿De quién es? Del mismo autor con el que iniciamos. Entonces quiero dejarlo a usted, los micrófonos son suyos, y declámenos, por favor, el siguiente poema.
1: La última flor. Cruzó bajo la luna. Cruzó bajo la luna y las estrellas. La última flor, madrigal, ojos astrales. Si Dios un día, tuya es la última flor.

0: Bonito poema, cortito pero sustancioso, el que escuchamos hace un momento. Ahora, mi querido doctor, nos compete presentar poemas de su autoría, así que no se me esté haciendo el desentendido, pero necesitamos ese material calientito, acabadito de salir de esa memoria, de ese cerebro, con esa excelente producción que le va a aplicar don Mauricio Ortiz al siguiente poema.
1: Es un poema nuevecito, como usted lo ha dicho.
0: Claro, ¿y por qué le puso decreto cardíaco?
1: Ah, porque el corazón decreta cosas.
0: ¿Hubo alguna inspiración?
1: Muchas. A veces uno escribe cosas muy personales, a veces mezcla cosas personales con cosas de otra gente que terminan teniendo el mismo sentimiento.
0: Esa fusión me encanta porque está lleno de mucho sentimiento y me gustaría acompañarle
1: por
0: el
1: favor,
0: poema,
1: por
0: en la
1: favor.
0: Interpretación del poema. Así que muchas gracias por cederme también este espacio. Con ustedes, el decreto cardíaco.
1: Es septiembre y el día está por cambiar de nombre. Arriba hay nubes y abajo el viento sopla con vocación de octubre. Y yo, abajo, pienso, pero pienso alto. Es decir, pienso en altura. Pienso en ti, en que eres tú quien mejor me conoce y quien mejor me desconoce. Pienso que a veces sobro y a veces falto. Pienso que el amor es como el año y sus estaciones, invierno incierto y verano colorido, cada cual con su temperatura, cielo gris, cielo celeste, cielo azul, cielo con renglones de pericos, párpados de humo, nubes salvajes que conjugan coces, fuegos apagados, perseverantes tizones necios a sus ocasos, fieles a sus ilusiones. Hay pájaros que duermen y búhos que vigilan. La sabiduría florece en el campo de la observación, se riega con silencio y se abona con callar. Pienso en ti, que duermes, y sé que duermes dormida, y que cuando estás despierta, despierta vives la vida.
0: Hablar de velocidades es hablar de una cascada. El sabio caracol es lento, como lento es la palabra. Su baba revela el rastro de su casa que se derrama. Pienso en ti, y pienso que, si en ti pienso, eres una parte de mí. La mitad que da al sol, la que ve el poeta desde sus límites terrenales, hasta la altura rutilante de la idea y la ilusión.
1: Pienso en ti y te pienso, luna. Pienso en ti y te sé cierta, te sé bastón, te sé mapa, te sé licor, te sé estatua. Arriba hay nubes y abajo el viento mece la rama de la memoria. Despierta pichones y aves veteranas y cantan, pronuncian, vomitan, expulsan antiguos recuerdos, enquistadas ilusiones, capullos de sueños, embriones de temores, que pocos, pero hay.
0: Y Sancho Panza besa la mano de su amo caballero, balanceándose entre la lealtad y la salamería. Pero besa su mano, pensando en su ínsula. ¡Ay, latido! ¡Ay, corazón! ¡Ay, de los ayes! Que la alegría acecha, otea, vigila.
1: Pienso en ti y me doy cuenta del monopolio que gobiernas en mi ser. Y complacido, te reclamo.
0: Te denuncio, te difamo, te amo.
1: Rebelde, te beso los pies.
0: Colérico, te agredo a besos.
1: Furioso, te bendigo.
0: Infame, te idolatro.
1: Salvaje, te venero.
0: Enardecido, te contemplo.
1: Iracundo, acaricio suavemente tu alma, porque tu piel está prohibida.
0: En las sombras, te ilumino. En el desierto te lluevo.
1: En mi sangre te navego.
0: En tu sangre, náufrago.
1: Te desmiembro en mis poemas.
0: En mi poesía te construyo.
1: En desearte me destruyo.
0: Y me gozo de la balanza de tenerte y no tenerte. De tocarte e imaginarte. De imaginarte y no tocarte.
1: Dicen que las cigüeñas duermen en los campanarios, que ahí hacen sus nidos, Yo no lo sé.
0: Yo sé de tal chinoles y pericos, así como sé del barullo de mi corazón, de mezclar letra de carta y de molde entre la manía y la caridad. Y sé de mis verdades verdaderas. De esas, yo sé que sé.
1: De esas que supe que sabía cuando el saber no era mi potestad. Y que por saber supe que quien sabe que sabe tiene del saber lo que ha sabido. O lo que cree que supo saber. A saber.
0: A saber que te pienso imagen y deseo de materia.
1: Que te deletreo deidad y te deseo mortal. Defectuosa, imperfecta, reprochable, reprochable, pero mía.
0: La propiedad es el filtro correcto de la justicia del corazón, ante la cual no hay discusión, comparación, duda. Lo que el corazón dice es decreto, ley, orden, no sugerencia. Y las órdenes se cumplen, no se discuten. Por eso soy tuya.
1: Porque te juré amor eterno. Me inscribí tu propiedad. Sí, tu propiedad. Tuyo. Tuyo. Solo tuyo. Y no es condena. Es misión.
0: No aceptada, sino creada. Propuesta. Decretada y aceptada. Tuya. ¿Es comprensible el adjetivo posesivo? Sin cuestionamiento. Sin reproche, reclamo u objeción. Tuya.
1: Sí, así, en propiedad consentida. Tal vez no muy racional, no lo sé. Pero sí, totalmente sincero y cardíaco. Bueno, así son las cosas. Y el viento sopla aquí abajo, y arriba las nubes no se mueven.

0: Este tiempo ha sido veloz, mi querido doctor.
1: Demasiado rápido.
0: Estamos a punto de concluir el espacio de hoy. De verdad, agradezco su presencia. Usted sabe que esta radio y este espacio son suyos.
1: Muchas gracias. Yo agradezco las puertas abiertas que siento aquí, el cariño suyo, el de don Mauricio y de todos los oyentes y del cafecito.
0: Y también de las personas que trabajamos aquí en la radio. Radio El Mundo, Radio Clásica, nuestra hermana, y Radio UPA. Toda esta gran familia que componen estas tres emisoras le quieren y le agradecen sobremanera su fina atención para con nosotros. Y por supuesto no son en horas laborales, sino los sábados y los domingos o cuando usted tenga un tiempo para nosotros, usted es incondicional. Gracias por su presencia. Queremos agradecer también que nos deposite la confianza en dar a conocer sus poemas. Y nos queremos despedir esta noche con este de su autoría y que se llama
1: Ponte mis ojos.
0: Buenas noches, buenos sueños, amigos, y hasta mañana.
1: Este poema es la voz de muchos hombres diciéndole a la mujer.
0: Y dice:
1: ponte mis ojos, mujer, y sabrás cómo te veo. Desde mis ventanas te podrás ver y leerte como te leo. Verás los amaneceres que atestiguo en tu sonrisa, la dulce y suave brisa que sobre tu cuerpo dormido arremolina mis quereres. Si te vieras con mis ojos, sabrías cuál es mi firmamento. Te darías cuenta que no son pocos los quehaceres de mis sentimientos. Si pudieras verte como te veo, leerías los poemas que leo escritos en todo tu ser. La rima perfecta de mis sueños, desde los mayores a los más pequeños, en los que te veo ángel y en los que te veo mujer. Ponte mis ojos y verás en ti los horizontes, tus valles y tus montes que disfruto recorrer. Desde mis ojos te verías gobernar mi corazón, que te deletrea, te respira y por ti se esmera en conjugar el verbo amar. Ponte mis ojos y entenderás la razón de mis razones, la semilla de la ternura, el remanso de la paz, mis desvelos y emociones, mi suerte y mi ventura. Toma mis ojos y mira todo lo que admiro en ti. Si te vieras con mis ojos, también tú te enamorarías de ti.

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¿Qué es un lujo? Lujo es estar sano. Lujo es poder pasear por la orilla del mar. Lujo es salir a las calles y respirar sin mascarilla. Lujo es reunirse con toda tu familia y con tus amigos. Lujo son las miradas, son las sonrisas, los abrazos y los besos. Lujo es disfrutar con cada amanecer. Todo es un lujo y no lo sabíamos.

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1: Fluye como el viento y disfruta como el agua en el arroyo. Recuerda que la vida es como las olas en el mar. A veces hay agitación, a veces calma. Siempre una experiencia que te lleva a tu ideal.

Campanas franciscanas. Octubre se pregona en las torres de la iglesia. Entró a los viejos portales y a los corredores de la casa. Allí puse un calendario con paisaje y muchacha y la fecha de tu cumpleaños en la hoja de octubre. Las campanas, sonando, me recuerdan las voces de una vida vivida y una fecha apuntada en la hoja de octubre del dulce calendario.

La amistad mejora la felicidad y disminuye la tristeza, porque a través de la amistad se duplican las alegrías y se dividen los problemas.

0: Es esencial caminar por la senda espiritual en unicidad con el absoluto. Con Dios los efectos de causa y consecuencia se eliminan en la misma forma que una espina se quita mediante otra espina.
1: El accionar producirá efectos. Promueve entonces el bienestar del mundo. Llénate de amor. Purifica con amor tus pensamientos y acciones. Tendrás un despertar de conciencia y efecto superior.

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La amistad es un regalo. Acéptalo con aprecio, cuídalo con cariño y quiérelo con amor.

de plata es el ayer, con sus memorias, sus mieles comprobadas, sus historias. Yo he venido al ayer, he retornado en busca de una huella, y aquí, en este ayer que ahora es hoy, la ciudad es más pulsante, la gente más intensa, y el futuro sigue siendo la dorada residencia de los sueños. Mas todos han de volver como yo he retornado, cargando la nostalgia y en busca de una huella. ¡Qué precioso es octubre!

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Este año tiene sorpresas amorosas para los amantes, para los que saben dar un beso y para los que saben pronunciar amor mío.

Necesito un chocolate para el alma, con almendras y nueces. Debo calmar esta nostalgia con llovizna de junio. Las ilusiones se me han hecho un nudo y necesito de ti para desenredarlas. Tengo que improvisar la felicidad, con algo dulce y algo alegre. Como acordarme de ti cuando sonríes.

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Casita sobre la loma, vereda que baja y llega hasta el destello del río. Una mujer desciende y un niño que la sigue. Un vuelo de aves se espanta y cruzan alas hasta el cielo. Hasta el cielo redorado por el oro de la tarde de septiembre.

0: El que ayuda a otros y hace bien a los demás, se ayuda a sí mismo.
1: El contento es un tesoro que enriquece con indescriptible gloria. Sea cual fuera la ganancia o pérdida, el contento otorga felicidad y la incrementa.
0: Para la mente contenta, la vida es un festival interminable de gozo.

¿Cómo te sientes en esta mañana? Este día será mejor que ayer. Un momento ideal. ¿Qué esperas? Es el inicio del día. Acción positiva. Balance. Extiende tus brazos. Balancéate. Respira profundo. Piensa en creatividad. Solidez. Una nueva aventura inicia hoy, en este instante. Nueva oportunidad de realizarte con logros satisfactorios. Tienes el poder, el talento por la imagen creada en tu mente. Eres el punto de partida. Donde estés, como estés, tú eres el creador.

tengo que reinventarlo todo. Reinventar los caminos porque ya se gastaron los antiguos. Reinventar los verdores en el campo. Reinventar nuevos árboles con nuevas ramazones. Nuevos ríos, nuevas piedras, nuevos reflejos sobre el agua. Tengo que reinventar el cielo. Tengo que reinventar tus ojos. Ya es mayo y hace tiempo que no te veo. Por eso he de reinventar tu imagen para después reinventarme yo mismo con el agua de mayo.

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Cada vez que llego a este puerto ocurre un amanecer. Gaviotas, barcos, nubes, y tú siempre en la luz, y la luz siempre en el aire. Las olas otra vez nuevas, otra vez los pañuelos como velas o como niñas del mar. En este puerto amanece siempre la vida. Puerto septiembre de luces lejanas, como las velas, como las niñas del mar.

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0: Cristina de Mejía nos invita a profundizar en el significado de la Semana Santa. Miércoles Santo. ¿A qué corresponde el Miércoles Santo?
1: El Miércoles Santo corresponde al cuerpo mental inferior o cuerpo de los deseos. Forma el elemento masculino de la psiquis humana. La mente unida a la emoción constituyen el alma humana. Un elemento masculino más un femenino son creadores, por lo que todo lo que pensamos

0: y sentimos se verán manifestados. Este vehículo es el que le da al hombre el título de ser humano, rey de la creación. Es con esta mente que establecemos el puente entre los reinos inferiores y Dios.
1: La mente, ¿qué significa la mente?
0: Es muy importante subordinar nuestra mente a Dios, porque la mente es un instrumento maravilloso si se usa correctamente, bajo la orientación del corazón. De lo contrario, se vuelve peligrosa, destructiva. En este renglón es importante identificar en nosotros a los traidores que traicionan y crucifican a nuestro Cristo interno.
1: ¿Y quiénes son los Judas?
0: Nosotros muchas veces pensamos en todos estos personajes de hace 2000 años, pero estos fueron símbolos para nuestra vida actual. Los Judas como símbolo de los deseos que nos atormentan, que venden al Cristo por 30 monedas de plata, que a la vez representan los vicios y pasiones de la humanidad. A Judas le funcionaba solo la cabeza, pero no el corazón. Y también tenemos a los Pilatos, que el Pilatos es la mente que para todo tiene disculpas. La mente es la protagonista del 100% de nuestra realidad, lo aceptemos o no. Y esta realidad la hemos creado consciente o inconscientemente. Mas como Poncio Pilatos nunca nos hacemos responsables. Para todo se tienen disculpas, justificaciones, lavándose siempre las manos. Y también podríamos identificar a los caifases, la mala voluntad que representa la autoridad mundana, a los tenidos por sensatos, prudentes, sabios, discretos. Muchas veces entregamos nuestro poder sin consultar al corazón. Y también están las multitudes que gritan crucifixión, crucifixión. No son personas de hace muchos siglos, son actitudes inhumanas que vamos cargando. Estas multitudes personifican nuestros defectos. Es urgente comprender que los que traicionan al Cristo, los que lo venden, somos nosotros mismos. Y esto lo hacemos con los pensamientos, sentimientos y acciones negativas, deseos insanos, defectos que constituyen los 7 pecados capitales.
1: ¿Cuál realmente es el problema de la humanidad? ¿Y el hombre elige acaso aceptar su destino?
0: El hombre debe elegir no aceptar su destino. Y el problema de la humanidad está profundamente arraigado en la mente misma, o más bien en nuestra identificación errónea con esta mente. Siempre tenemos dos caminos a elegir, o dominamos nuestra mente o somos dominados por ella. Entender qué es lo que tiene valor y qué es lo que no lo tiene es tener la capacidad para elegir. Esto es lo que nosotros decimos que razonamos en la verdad. El primer paso hacia la libertad comprende separar lo falso de lo verdadero. Esta es la única razón de la razón.
1: ¿Cómo se puede identificar la mente ordinaria?
0: Una mente ordinaria la identificamos porque es alguien que siempre vive atrapado en el pasado o en el futuro. Estos 4 vehículos inferiores de los que hemos hablado hasta hoy conforman lo que llamamos la personalidad. Einstein dijo que jamás resolveríamos los problemas del mundo a partir de nuestra personalidad, de una mente egoica separada.

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0: Por poco se empieza, y a mucho se llega. El agua es blanda, y la piedra es dura, pero gota a gota hace cavadura.
1: El tiempo todo lo pone a prueba. A cada cosa le llega su tiempo.
0: Lo que ha de ser, va siendo. Haz lo que debes, y deja venir el resultado.
1: El elefante vive más tiempo. El león es más feroz. El águila ve más lejos. El gallo más puntual para levantarse.
0: Volvámonos hacia los ideales de verdad y rectitud, paz y amor.
1: El fruto de toda acción está diseñado para andar por el recto camino hacia la toma de conciencia.

Instantes que se fueron, imágenes que hicieron un ayer, presencias que tuvieron dulces, tibios, musicales. En días como estos días, en noche como estas noches, los recuerdas. Alguien te amó en silencio, alguien te dijo muchas cosas sin palabras, en días como estos días, en noches como estas noches.

Las notas musicales de Marea Baja anuncian el cierre de nuestra transmisión en este día. 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Te damos las buenas noches. Gracias por escucharnos y hasta mañana en un nuevo día.

Gracias, Señor, por este día. ¡Qué bello amanecer! ¡Qué hermoso es tu sol! Gracias, Señor, por la alegría de otra vez poder ver y sentir el amor. Gracias por todas las cosas. Todo es tu creación. Gracias por quererme tanto, por la voz y el canto. Gracias, gracias, gracias por la luz de las estrellas, por poder girar con ellas y parte de un todo ser. Gracias porque hay días felices y lo más maravilloso, conocer, Señor, tu amor, tu poder. Gracias, Señor, porque cuando yo te pedía, tú decidiste darme vida para disfrutar de todo. Gracias por las risas infantiles y por la paz. Gracias. Gracias. Gracias.

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6: Hola, señor Sol. Bienvenido, señor Sol. Envuélvenos con tus dorados rayos de luz.

lo siento. Perdóname. Gracias. Te amo. Lo siento. Perdóname. Gracias. Te amo. Lo siento. Perdóname. Gracias.

Todas las mañanas que entra por mi ventana el señor sol, doy gracias a Dios por otro día. Hoy, como otros días, yo seguiré tratando ser mejor. Y sonriendo haré las cosas con amor. Buenos días, alegría. Buenos días al amor. Buenos días a la vida. Buenos días, señor sol. Yo seguiré tratando ser mejor. Yo seguiré tratando ser mejor. Buenos, muy buenos días. Todas las mañanas que entra por mi ventana el señor sol, doy gracias a Dios por otro día más. Hoy, como otros días, yo seguiré tratando ser mejor. Y sonriendo haré las cosas con amor. Buenos días, alegría. Buenos días al amor. Buenos días a la vida. Buenos días, señor sol. Yo seguiré tratando ser mejor. Yo seguiré tratando ser mejor. Buenos, muy buenos días.

Pregúntense siempre, ¿cómo he contribuido a la felicidad de mi prójimo? Expandan su corazón, dejen que su amor envuelva a todos, mantengan el autorrespeto, desarrollen confianza en sí mismos, así que cuando ustedes sirvan a sus semejantes y a todos los seres con amor desinteresado y compasión, están ofreciendo al Señor la adoración que Él acepta y les concederá gracia. Swami Sri Satya Sai Baba.

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¿Qué te molesta? ¿Qué te acongoja? ¿Por qué te fastidias y te enojas? ¿Por qué bloqueas el flujo natural del amor? Con estas emociones o sentimientos, acepta la verdad de los demás. Tu destino es la paz, la tranquilidad. Puedes traspasar la frontera de la intolerancia. Da cabida a la aceptación. Es fácil. Es hermoso.

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0: Reflexiones sobre valores humanos. Algunos piensan se pueden imponer límites a los pensamientos y palabras, y también regular, controlar a una persona.
1: La auténtica libertad solo se obtiene cuando la ilusión está ausente, cuando no hay identificación con el cuerpo ni con los sentidos, ni hay una relación de servidumbre con el mundo objetivo.
0: Son muy escasas las personas que han escapado a esta acción y logrado la libertad en el verdadero sentido.
1: Solo son libres aquellos que han escapado a este destino. Esta libertad es la etapa ideal. Si ustedes tienen siempre en mente esto, mientras se dedican a la actividad de vivir, llegarán en esta vida misma a ser personas liberadas.
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decreto seguridad para mí y todos mis seres queridos, y sobre todo, intensa felicidad de mi vida. Gracias, gracias.

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Hoy tengo el corazón agradecido a Dios por la vida, por la oportunidad de otro día, por la fuerza que Él me concede, por la familia que tengo, por el pan que no falte en mi mesa, por el techo que me abriga y por las personas que me cubren de afecto todos los días.

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¿qué tal si nosotros solo empezamos con una canción? Canta por el clima. Necesitamos despertar. Necesitamos darnos cuenta. Necesitamos abrir nuestros ojos y hacerlo ahora. Ahora, ahora. Necesitamos construir un futuro mejor. Ya, ya, ya. Estamos en un planeta que tiene un problema. Necesitamos resolverlo, involucrarnos y hacerlo ya, ya, ya. Necesitamos construir un futuro mejor y necesitamos empezar ahora mismo. Necesitamos construir un futuro mejor y necesitamos empezar ahora.

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6: Hoy nos acompaña desde Laboratorios Suizos el licenciado Juan Gilberto Ramírez, a quien le damos la más cordial bienvenida. ¿Qué tal?
7: Pues un gusto saludarles, como siempre, desearles las mayores bendiciones para todos.
6: Queremos conversar.

0: En esta ocasión sobre la regeneración de cartílagos en personas con sobrepeso mayores de 45 años. Y es que hay muchas personas en este rango de edad, especialmente cuando tienen sobrepesos, que sufren dolor en la rodilla y en las caderas. La pregunta es si ese dolor está relacionado con el tema del cartílago.
1: Pues mire, es una de las causas, porque esto puede ser producido por diferentes factores. Ahora, el cartílago es el amortiguador de las articulaciones y con la edad se va desgastando. Si además hay sobrepeso, la presión y la inflamación aceleran ese desgaste, provocando dolor y rigidez. Es importante mencionar que después de los 45 años se puede estimular su reparación, proteger lo que queda y frenar el deterioro, lo cual mejora mucho la movilidad y la calidad de vida. Claro que no se va a regenerar como cuando somos jóvenes y teníamos 15 años, pero sí podemos mejorarlo.
0: Por lo que entiendo entonces, el sobrepeso realmente sí empeora la situación del tema del cartílago.
1: Y muchísimo, porque fíjese que cada kilo de más aumenta la carga sobre las rodillas y las caderas. Además, el tejido graso produce inflamación que daña aún más el cartílago. Por eso bajar de peso es clave. Fíjese que perder entre un 5 y un 10% del peso corporal ayuda a reducir el dolor, la inflamación y ayuda a que las articulaciones funcionen mucho mejor.
0: ¿Qué más podríamos recomendar para mejorar precisamente la salud de los cartílagos? Y también me gustaría saber si existe algún tipo de producto para poder mejorar esta condición.
1: Por supuesto, muchas personas tienen miedo a hacer ejercicio por el dolor. No es un ejercicio que van a ir a hacer de mucha presión sobre las articulaciones. O sea, vamos a hacer una actividad física intensa sobre ellos. Por ejemplo, puede ser nadar, caminar nada más, o bicicleta estacionaria. Deben moverse y descansar siempre, por supuesto, ¿verdad? Ahora, tiene que hacerse correctamente. Ahora, los ejercicios de bajo impacto como caminar, nadar o bicicleta que ya mencioné fortalecen los músculos y protegen el cartílago. Lo que se debe de evitar es el ejercicio de alto impacto sobre las articulaciones. Y la alimentación influye muchísimo en la salud del cartílago. Por supuesto que sí. Una dieta rica en proteínas, colágeno, vitamina C e inclusive los omega 3 van a ir a ayudar a la reparación, ¿sabe? En cambio, el exceso de azúcar y alimentos ultraprocesados van a aumentar la inflamación.
0: ¿Y existe algún tipo de producto que nos ayude a mejorar esa condición?
1: Sí, fíjese que el laboratorio cuenta con un producto que se llama Osteo B-Flex Complex en tabletas, que contiene colágeno, además ácido hialurónico, vitamina C, complejo MSM y la glucosamina y la condroitina. Todos estos elementos se combinan precisamente para generar reparación del cartílago y, como ya dije, esto va a ir a ayudar también a frenar el deterioro. Esto es sumamente importante. Además, ayuda a generar la grasita lubricante y la regeneración del cartílago, que debo insistir, no lo vamos a lograr como cuando teníamos 15 años, por supuesto, pero sí podemos frenar el deterioro, mejorar la flexibilidad, la movilidad con Osteo B-Flex Complex. Ahora, hay una pregunta bien interesante que nos hacen siempre: ¿en cuánto tiempo se puede notar mejoría? Normalmente este tipo de productos va a ir a ayudar a los 8 a 12 semanas. O sea, tenemos que ser muy constantes en el tratamiento cuando así se da. Y por otro lado, puede ser coadyuvante a otros tratamientos que el médico puede indicar para esto. Ahora, importante es siempre mantener la salud de las articulaciones, corrigiendo pues obviamente también nuestros malos hábitos, la alimentación balanceada, controlar el peso, porque eso ya dijimos que lo empeora, ¿no? La actividad física moderada, como lo hemos dicho, la gestión positiva del estrés, la hidratación es sumamente importante y el apoyo de un producto como Osteo B-Flex Complex.
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1: 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En el podcast Hablando de Salud con Laboratorios Suizos en las plataformas de YouTube y Spotify, ahí hay varias conversaciones importantísimas, ¿verdad?, sobre salud, que fortalecen pues todo lo que hemos conversado este día en esta entrevista.
0: Licenciado Juan Gilberto Ramírez, como siempre, un placer tenerlo acá en cabina y saludarlo.
1: Pues muchas gracias, hasta la próxima, si Dios así lo permite, y muchas bendiciones para todos.
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Vijosa presenta Pensamientos que inspiran la vida. Un niño, un profesor, un libro y una pluma pueden cambiar el mundo. Malala Yousafzai. Un instante de inspiración gracias a Vijosa.

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Valores humanos para vivir mejor. Cuando tengan que decir algo, hablen de acuerdo con los requerimientos de la época y las circunstancias. Hablen con humildad y de tal manera que no lastimen a los demás. Nunca pronuncien palabras hirientes. Además, no deben decir falsedades solo por complacer a alguien. Adhiéranse a la letra y al espíritu de la verdad. Hablen con convicción. Solo entonces serán respetados en la sociedad. Apoyen el respeto a la persona, a la sociedad, a la nación y a todos los humanos. Para todo esto, la base es el habla, que es su aliento vital. La verdad es el adorno del habla. Digan siempre la verdad y practiquen la rectitud. Estos dos principios son piedras angulares en la cultura de los seres humanos. La paz es el adorno de las almas nobles. La bienaventuranza es el adorno de Dios. Solo así, el ser humano podrá alcanzar la felicidad suprema.

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1: Gracias por ser parte de Crepúsculo.
2: Vijosa presenta Pensamientos que inspiran la vida. El éxito es la suma de pequeños esfuerzos repetidos cada día. Robert Collier. Un instante de inspiración gracias a Vijosa.
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3: 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Vijosa presenta pensamientos que inspiran la vida. El futuro pertenece a quienes creen en la belleza de sus sueños. Eleanor Roosevelt. Un instante de inspiración. Gracias a Vijosa.
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11: Hoy está con nosotros el licenciado Juan Gilberto Ramírez desde Laboratorios Suizos para poder conversar. ¿Qué tal? ¿Cómo está? Bienvenido.
12: Pues un gusto saludarles y, como siempre es costumbre, desearles las mayores bendiciones para todos.
11: Hoy hablamos de salud articular, y es que muchas personas sufren dolor, sufren rigidez o de repente inflamación también en el tema de las articulaciones. Y para entender mejor qué opciones existen con respaldo científico, hoy nos acompaña el licenciado para poder hablar sobre el papel del omega 3, específicamente del EPA y del DHA presentes en el aceite de pescado. Cuéntenos, licenciado, por favor, cuando hablamos de EPA y DHA, ¿de qué estamos hablando exactamente?
12: Bueno, el EPA y DHA son ácidos grasos omega 3 de origen marino, presentes en pescados grasos y en suplementos de aceite de pescado. Son considerados grasas esenciales y se han estudiado ampliamente por su efecto antiinflamatorio, especialmente en articulaciones. Sin embargo, debo agregar de que lo más conocido de omega 3 siempre ha sido la regulación de los niveles de colesterol y triglicéridos. Pero como usted puede ver, van mucho más allá.
11: ¿Por qué se relacionan tanto con el tema del dolor o la inflamación en las articulaciones?
12: Porque la inflamación es una de las principales causas del dolor articular. El EPA y el DHA, que son componentes del aceite de pescado, ayudan a reducir la producción de sustancias inflamatorias y favorecen la formación de resolvinas, que son elementos que precisamente vienen a resolver la inflamación, que ayudan al cuerpo a apagar la inflamación de forma natural.
11: ¿Todo eso está respaldado por estudios médicos o es solamente una recomendación popular?
12: No, fíjese que están respaldados por ensayos clínicos y revisiones científicas publicadas en revistas médicas internacionales. Por ejemplo, en artritis reumatoide se ha observado reducción del dolor, rigidez matutina y reducción en el número de articulaciones dolorosas en pacientes que consumen EPA y DHA de forma continua. Esto se traduce a llevar a la alimentación alimentos ricos en omega 3.
11: ¿Durante cuánto tiempo y en más o menos qué cantidades deberíamos estar consumiendo este tipo de elementos para poder notar los beneficios?
12: Fíjese que los estudios clínicos suelen usar entre 2 y 4 gramos diarios de EPA más DHA, y los beneficios pues obviamente no son inmediatos, pues, o sea, esto es una cuestión gradual que generalmente se observa un beneficio después de 8 a 12 semanas de uso continuo.
11: ¿Y son seguros para la mayoría de personas?
12: Sí, en general son bien tolerados. Algunos pueden experimentar algunas molestias digestivas leves, según sea el caso. Y personas que toman anticoagulantes deben consultar con su médico antes de iniciar alguna suplementación de omega 3. Sin embargo, es importante mencionar de que ante cualquier duda siempre hay que consultar con su médico de cabecera.
11: ¿Y cuál sería el mensaje principal para nuestra audiencia en este tema?
12: Bueno, que el EPA y el DHA no son una moda, son nutrientes con respaldo científico que pueden apoyar la salud articular al actuar desde la inflamación. Siempre deben integrarse a un enfoque responsable y acompañado por un profesional de la salud.
11: ¿Y ustedes como laboratorio suizo tienen algún tipo de producto que contiene estos elementos?
12: Sí, Vitacil Omega 3. Ya es conocido precisamente por su contenido de EPA y DHA, el de la cajita negra. Sin embargo, en la actualidad contamos con Vitacil Omega 3 Fuerte. ¿Y por qué es fuerte? Porque ahora contiene aceite de ajo. El aceite de ajo viene a favorecer la circulación sanguínea. Además, la vitamina E, del cual se aprovecha su poder antioxidante. Y la lecitina de soya. La lecitina de soya, usted sabe que es un elemento natural que viene a favorecer el buen funcionamiento del intestino, la absorción de los nutrientes y favorece, pues obviamente, la movilidad de las grasas, que por cierto, las grasas deben de ser quemadas a través del ejercicio físico. Esto significa que Vitacil Omega 3 Fuerte va más allá de regulación de colesterol y triglicéridos, sino que también con esta propiedad antiinflamatoria sistémica va a ir a ayudar también a la salud de las articulaciones.
11: Licenciado, si queremos más información sobre estos productos para cuidar nuestras articulaciones y nuestra calidad de vida, ¿cómo podemos buscarlos? ¿Redes sociales, página web, podcast?
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11: Agradecemos al licenciado Juan Gilberto Ramírez de Laboratorios Suizos por el tiempo que nos brinda y por toda la información.
12: Pues muchas gracias. Y como es costumbre, pues si Dios quiere, hasta la próxima y muchas bendiciones para todos.

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